que mucha gente nos encontramos en el camino que con razón o sin razón, pero como que se deleitan, como que les gusta decirnos qué tenemos o no tenemos que hacer con nuestra vida. Quien juzga tu vida y la mía, ¿sabes por qué lo hace? Porque no es feliz con la vida que tiene. Por eso se meten y juzgan la tuya y la mía. Oh sí, Juanis.

crecer, avanzar, cambiar. Todo eso forma parte de nuestro destino, forma parte de quienes somos, forma parte del camino que nos toca caminar. Pero hay algo que nunca, por ninguna razón, debería perderse de vista. El recuerdo de quienes fuimos y de quién. Y de las personas que estuvieron con nosotros cuando todo empezaba. Yo creo que recordar de dónde venimos no nos ata al pasado. Al contrario, nos da raíces. Nos recuerda por qué luchamos y qué cosas nos hicieron fuerte en ese camino y cuáles fueron los valores que nos trajeron hasta donde estamos hoy. Porque cuando tú y yo sabemos de dónde venimos, ningún lugar nos resulta ni ajeno ni lejano. Para nada.

Jueves en la noche, casi viernes, es el 95.7 Fidelity Nocturno. Ok, métete esto en la cabeza y que la cabeza lo lleve hasta el alma, hasta el espíritu. A ti que estás pasando un momento bien difícil, entérate, corazón de mi vida. Ninguna tormenta, ninguna, por más grande o fuerte que sea, dura toda la vida. Ninguna, mi corazón, ninguna.

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0: ¿Tú sabes en qué estaba pensando? Ay, Laura, en comida. Ay, madre. En esas cosas que eran bien ricas, bien deliciosas, bien espectacularmente fabulosas y que ya no existen. ¿Tú te acuerdas de aquella cajita de papas con pollo electrocutado? Que el pollo era grado Z y que costaban 99 centavos. El pollo podía ser grado Z, pero esas cajitas estaban repletas de papas bien calientitas y muslitos de pollo que eran enormes de grandes. No importa la calidad del pollo. Ay, madre santa, tú sabes que eso mismo es lo que yo me comería ahora. Esa cajita fabulosa que tenía las manchas de grasita y que ya no existe. ¡Ay, Dios!
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Ok, ¿qué te parece esto, corazón? Calma en el alma, en el espíritu, calma en tu vida. Alegría en el corazón y café en la mano. Junto a un buenas noches. ¿Qué te pareció?

Tú sabes que me voy a atrever a decir el pecado sin decir el pecador. Descubrí que te extraño y que me hace falta, mucha, mucha, mucha falta. Yo no sé tú, pero a esta hora, tú no sabes, corazón, cuánto te extraño.

Fidelity Nocturno, Lorena, cariño de mi vida, atiende lo que te voy a decir porque no te voy a durar toda la vida, Lorena. Palabras filosofales que Laura Rosado se las robó, no me acuerdo a quién. Lo que está para ti, Lorena de mi alma, llega. Aunque tarde mucho, mucho, lo que está para ti llega. Eso no lo despinta nadie.

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0: 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Hay cosas que no se pueden comprar, no importa cuánto dinero tú tengas, ni con tiempo, ni con chavos, ni con promesas. Cosas como la lealtad, la alegría y ese amor que se nota sin decir nada, siguen siendo lo más valioso que en el mundo puede existir. Y ni con todo el oro del universo, esos sentimientos, esas cosas, se pueden comprar.
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Si nunca te hubiera conocido, si no hubieras existido, ¿dónde estaría yo si nunca te hubiera conocido? Sobre todo porque ya no se escriben canciones, ya no se dedican poemas, ya todo aquello que era romántico y bonito, como que de pronto desapareció. Te dedico esta canción.

Matos escribió en un momento determinado algo que decidí guardar porque pensé que algún día podría pedírselo prestado a Omar y usarlo. El día en que tú te mueras, no te vas a llevar ni una casa, ni un carro, ni una cuenta bancaria, ni un solo centavo dentro del ataúd. Todo aquello por lo que tú peleaste, por lo que presumiste o sacrificaste, a quienes te amabas se van a quedar, ¿sabes dónde? Aquí. Lo único que va a viajar contigo es el recuerdo de cómo viviste, de cómo trataste a los demás y la huella que dejaste en los corazones. Así que deja de vivir como si fueras eterno o eterna. Abraza más, perdona más, ama sin miedo y construye una vida que valga la pena recordar. ¿Sabes por qué? Porque el verdadero fracaso no es morir. El verdadero fracaso es llegar al final de la vida y descubrir que nunca aprendimos a vivir.

Tú sabes que a veces hasta la semillita más pequeña tiene la capacidad de transformarlo absolutamente todo. ¿De qué estás hablando, Laura? Te estoy tratando de decir que todo aquello que hoy parece insignificante mañana tiene la capacidad y podría convertirse en algo inmenso si recibe cuidado, si recibe paciencia y fe. El crecimiento no siempre va a ser visible, al menos al principio, pero ocurre y ocurre de manera silenciosa, poderosa y constante la mayoría de las veces. Basta solo con saber cuándo es el momento exacto de comenzar.

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dicho que odio la televisión. 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

0: supe que es mejor cuando hay que hablar.
1: Mira cuántos quieren hablar de amor, de pasiones, de cosas bellas en la vida. Comenzando el viernes, comenzando un fin de semana maravilloso. Llegamos Morales, vengo a traerte lo mejor. Vengo a traer, es más, para aquellos que creen, para aquellos que confían.
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1: Mira, Dios lo que está pidiendo en ti es una fe verdadera. Porque cuando tú crees, caminas en fe. ¿Cuántos creen que Dios le puede sanar? Levante la mano. Pues Dios te va a sanar. ¿Cuántos creen que Dios le puede prosperar? Levante la mano. El mismo Dios que te sanó es el mismo Dios que te prospera. Así que todo el mundo tiene que tener fe y que decir conmigo.

para comenzar una buena mañana. Yo no creo en la suerte. Yo creo en el favor de Dios. Escribe eso en la palma de la mano. Porque hay gente que dice, yo tengo una suerte o yo no tengo suerte. Yo creo en el favor de Dios. Di conmigo bien duro. Así comenzamos Morales. Bendiciendo tu día. Bendiciendo tu familia, tus hijos. Tu salud, tu finanza, tú dices. Exacto, confiar. O sea, tú tienes que confiar. Cuando tú confías, vamos, voy en el carro y yo sé que algo grande viene para mi vida hoy. Sí, te lo digo todos los días. Todos los días te lo digo para que lo reciba. 5:11 en Fidelity.

Me dice, yo te, no te quiero ver, no te quiero ver. Y yo te amé. Se está hablando de pasados. Cuando debe decir, yo te amo ahora. Yo te bendigo ahora. Te necesito. Mira aquella como hace. Las 5:15 te acompañamos, Morales, en

0: escriben algún papel o algo, lo mejor está por venir. O sea, tú estás declarando.
1: ¿Me sigues?
0: Lo mejor, Amos, está por venir. ¿Entiende? Tu historia más bonita comienza cuando sueltas la mano del pasado que tanto daño te hizo. Por eso te repito, lo mejor está por venir. Dame cinco. Esta es Fidelity con Amos Morales.

Mira cuánto fueron en tenis y mahones hoy al trabajo o al lugar que vayan. Tenis y mahones, hoy es viernes al fin. El último viernes de agosto, ¿cierto? Wow, por ahí viene septiembre. Después viene octubre, un mes muy importante para Mos Morales. Porque celebro, ya yo no cumplo, pero celebro, de verdad. Mira, con una palabra, esta la voy a cambiar el tema. Con una palabra tú puedes bendecir a alguien. Y con una palabra tú puedes herir a una persona.

que cuando vayas a hablar con alguien, elógiale. O si no vas a decir nada bueno, mejor cállate la boquita y sigue el camino. Pero no hieras a nadie. No ofendas a nadie, al contrario, bendice y tú verás tu vida crecer, tu vida ampliarse y prosperar. Mi nombre es

0: mientras exista una canción, mientras exista un carro, mientras exista Fidelity y Amos Morales, tú no vas a olvidar, tú vas a superar. Fíjate bien lo que él dice: donde quiera que miro, donde quiera que voy, donde quiera que estoy, te veo. En mis sueños te encuentro. Me estás siguiendo, lo que dice la canción de
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0: Tú tienes que perdonar, comenzar tu mañana perdonando, aunque me digas que no. Si te quieres liberar, si quieres caminar en paz por la vida, perdona. Sigue y tú verás cómo tu vida cambia.

¿Cuántos han tenido una experiencia religiosa? Levanten la mano. Yo levanto mis dos manos. Porque cuando te ocurre algo bueno en la vida, que tú dices, wow, miras al cielo, señala y dices, yo sé que fuiste tú. Yo sé que fuiste tú. No todas las tormentas vienen a desordenar tu vida. Algunas vienen a limpiar el camino y eso es lo que tú vas a decir. Yo sé que fuiste tú. Esa es la experiencia religiosa. Cuando tú crees, tú confías y declaras, no fue más nadie, no fue el hombre, fuiste tú.

Mira cuántos quieren cantar. ¿Tú tienes galillo? Pues dale, dale, que yo voy a ti. Esto, sácate un video y me lo envía. Tú sabes que el galillo de Cristian Castro es impresionante. ¡Wow! Tú sabes que uno de los registros más cuasi perfectos es el de Cristian. Ese nene cuando levanta esa voz. Luis Miguel también. Pero Cristian, mano. Para todos los que estén enamorados, que cantaron, súbete el volumen del radio. Porque este tema que te traigo ahora te va a entregar. Vas a pensar en alguien y tú le vas a llamar. 536 con Amos.

te amo ahora mismo? ¿A quién tú le entregarías toda tu pasión, tu ternura, tu sinceridad, tu amor? ¿A quién tú le entregarías todo? ¿Entiendes? Es más, tú le preguntarías, ¿qué precio tiene el cielo que me regaló una persona como tú? ¡Ah! Dame cinco. Te acompañamos, Morales, aquí en Fidelity.

Mira, no hay crisis, no hay cambios, y quien no acepta los cambios está en crisis. Así que aprovecha y aprovecha. Si hay cambios en tu vida, aprovechalo. Mírate al espejito. Tú te diste cuenta que diferente te ves hoy. Te ves mucho mejor que ayer y peor que mañana, porque mañana te vas a ver mejor que hoy. Dame 5. Te acompañamos, Morales. Te puedes comunicar conmigo vía WhatsApp 529-2351. Quiero bendecirte, quiero felicitarte. 546 aquí en Fidelity.

0: Mira, pregunta de amor, ven acá, ven acá. Enfócame en el panel de, del carro, ¿cómo está la gasolina? ¿Está lleno?
1: Ah, cinco.
0: Chulo, me encanta. Wow. Tú sabes que a veces debemos alejarnos un poco hasta que nos extrañen. Tú sabes que a veces debes dejar de estar pasando por el trabajo de la persona, llamando a la persona con un teléfono que no es el tuyo. Tienes que alejarte un poco para que te extrañen o hasta que te olviden. Si te vuelven a llamar, es porque en realidad tú le haces falta. Si no te vuelve a llamar, es porque tú nunca le interesaste. Wow, ¿por qué me miras así? 551 con Amos Morales.

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2: 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Te acompaño para alegrar tu vida. Quiero bendecir tu vida. Quiero llenarla de paz con cada mensaje que te lleve y comenzamos.

Mira, aléjate de la persona que no supo amarte. Mira que ella como me mira. Ah, ¿ya te alejaste? ¿Qué tiempo llevas de separada? ¿Cuánto tiempo? Ah, no, pero aléjense, lo que no se han alejado. Porque hay personas que en vez de comunicarse con su pareja, gritan. Y si hay algo importante en la relación de pareja es la comunicación. Es bien importante. Y sobre todo el amor, la ternura, el respeto. ¿Te das cuenta? Mi nombre es Amos Morales, en vivo en Fidelity.

0: Mira, pregunta, ¿en tu trabajo hay alguien que en vez de hablar grita, que no sea el jefe?
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Tú sabes que las personas buenas, levanten la mano las personas buenas, levanten la mano con honestidad, ok. Las personas buenas están hechas de acero inolvidable. Y tú estás hecha de acero inolvidable. Di conmigo, yo estoy hecha de acero inolvidable. Lo escribes en la palma de la mano y me envía una fotografía porque lo vas a leer todo el día. Cada vez que te mires la mano y dices, estoy hecha de acero inolvidable, amor, y voy a bailar. Yo voy a bailar, yo quiero ser feliz, amor, yo quiero estar libre. Y para eso está Fidelity, para eso estamos Morales. Te puedes comunicar conmigo vía WhatsApp 529-2351. Yo quiero que tú inhales, exhales, cantes y

Qué rico es ser feliz, ¿verdad? Amor, porque estoy pasando por problemas. Te dije que rico es ser feliz. Repite conmigo, soy feliz, pa'lante. Hay personas que te enseñan a amar, pero no te enseñan a olvidar. Y tú tienes que decir, yo soy feliz. Esté esa persona o no esté esa persona, yo soy feliz. 6:09. Mi nombre es Amos Morales, aquí en la número 1 Fidel.

0: ¿De verdad, amor Morales?
1: No.
0: Es que Dios te lo quita del camino. Porque sabe todo lo que tú vas a sufrir y Él no te quiere sufriendo. Dame cinco. Mi amor, mira que mucho yo te amo. Llegó el mensaje, doctor Prieto. Llegó el doctor Cico. Llegó el mensaje de doctor Prieto. Tienes que escucharlo. Mira, no nos atrevemos porque las cosas sean difíciles. Son difíciles porque no nos atrevemos. Punto y se acabó. Hay gente que camina con temor. Tú no puedes caminar con miedo por la vida. Erguid la cabeza y sigue adelante porque algo grande viene para ti. Te acompañamos, Morales.

Mira cuántos nacieron para amar a alguien. Que llevas años todavía. Hay personas que me escriben en el Fidelity WhatsApp y me dicen, Amos, llevo tantos años tratando de olvidar. Llénalo blanco. Lleva años tratando de olvidar una persona. Y me pregunta, ¿qué puedo hacer, Amos? ¿Qué yo puedo hacer para tratar, para sacarlo de mi mente? Fidelity. Wow, de verdad que a mí me escriben en el Fidelity WhatsApp y yo le contesto. No te voy a decir lo que le dije, pero le contesto. Y ahora todo el mundo cantando en el tapón donde te encuentres. Allí se encuentra Fidelity con Amos y tú dices...

ustedes me han ayudado un montón, me he levantado. De verdad, es algo, es una bendición escuchar Fidelity y ahora. Fidelity. Mira, si es algo que no te da paz y no te da felicidad, que no te interese. Tú no estás para sufrir. Repite conmigo, yo no estoy para sufrir, Amón Morales. Ya se acabó. Si no me da paz, si no me da felicidad, no lo necesito. 621.

Sabes que hay personas que en tres días te olvidan. ¿Has tenido pareja que en tres días te has dado cuenta o te has enterado de que tiene otra persona? ¡Wow! No te convenía, mi amor, dame cinco. No te convenía. Por eso es que Amos Morales te habla de esta manera. ¿Entiendes? En tres días. Claro, mana. En tres días ya tiene otra persona, mano. Hay quien te busca hasta con el teléfono prestado. Esa persona te conviene porque es una persona que se preocupa por ti. Una persona que sí te ama. Mi nombre es Amos Morales en Fidelity.

0: Miriam desde Walmart de Santurce. Ella está en su teléfono a todo volumen escuchando Fidelity y los empleados dicen:
1: fuiste tú,
2: fuiste tú.
0: Un aplauso para todos los empleados y clientes de Walmart de Santurce. Allí está, imagínate, ella dice: mira, están escuchando Fidelity, están escuchando a Mos Morales, un saludo para ellos. Dame cinco, todos los empleados, cinco. Esto es Walmart de Santurce.
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0: Fíjate, está hablando en pasado, ¿cierto? Lo mismo de ahorita.
1: 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Ay, por ella yo.
0: El problema es que tú estás extrañando a alguien que ni te extraña.
1: 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Reina de mi reina.
0: Alguien que ni piensa en ti.
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0: O sea, tú eres bien bueno con la persona que no lo merece, ¿eh? ¿Con quién hablé? Levante la mano. Le tengo el palo. ¿Bajo dos o tres rayitas o sigo por ahí para arriba? Que siga, ok, no hay problema. 639, te acompañamos. Morales es la número uno. Esta es Fidelity.

todo el mundo cantando bien en el tapón. Yo aconsejo a los padres que le digan a los hijos lo mucho que valen. El sentimiento tan lindo, lo inteligente que son, lo brillante que son. Porque si tú no se lo dices, se lo dicen en la esquina. ¿Me sigues? Por eso yo estoy aquí, para llevarte la mejor palabra, para llevarte el mejor consejo, que reciban lo mejor a través de Fidelity. Cuando dejes los hijos en la escuela, bájate a su nivel y dile, tú no sabes lo orgulloso que yo estoy de ti. ¡Wow! Fidelity. Bueno, cambiamos el ritmo. Hay personas que le encanta pedir, pero no dan. Hay personas que le gusta que le digan que le aman, pero ellos no dicen te amo, te necesito, te extraño, algo tan importante en la pareja. Mi nombre es Amos Morales, en la número 1, Fidelity.

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0: Le encanta pedir, ¿verdad? Sí, San toma, pero San dame nada, ¿ok? Tú sabes que... Tú recuerdas lo que amas porque los recuerdos no se pueden abrazar. Pero hay cosas que tú tienes que seguir, tienes que pasar la página, resolver el problema, pasar la página, porque el próximo capítulo es maravilloso, pana. Y vamos a cantar ahora, bien, sube el volumen de radio. Súbelo. Eso es. Todo el mundo, donde quiera que te encuentres, si ven a Chayanne por el camino del empón, pero sin tocarlo. No. Tú puedes ver a Chayanne, pero no le pongas el dedo encima. 6:47. Mi nombre es Amos Morales. Todo el mundo feliz en...

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0: ¡Póngase de pie! Estamos en tenis y mahones. ¡Viernes! Yo sé que no es día de cobro, pero el lunes. Yo el lunes, cuando tú ves esa cuenta de cheque, aprende a economizar. Y ahora en tu radio...

0: Tú sabes que a veces Dios deja que nos quebremos en pedazos para hacer de nosotros una obra de arte. Dame cinco. Tú dices, tanto sufrimiento, amor, estoy destruida. Es que Dios está trabajando contigo de adentro hacia afuera, haciendo una obra de arte cuando dicen amén. Sí, mi amor. Yo estoy aquí para llevarte el mejor mensaje a través de la número uno. Definitivamente, para eso estamos.
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Mira, el error no fue conocerte. Di conmigo, el error no fue conocerle. El error fue pensar que era diferente. Y te salió batata. ¿Por qué me miras así? No, no, tú pensaste y entregaste tanto. Jugaron con tus sentimientos. Me estás siguiendo. Tú te tomaste las pastillas, vamos 500. Te aconsejo que te las tomes, de verdad, porque escucha lo que te traigo. O sea, las favoritas de siempre, tus favoritas de siempre, están aquí con Amos Morales a las 7:04 en Fidelity.

me encanta ese tema. Tú sabes que tú nunca sabes lo enamorado que estás hasta cuando quieres alejarte y no puedes. ¿Con quién hablo? ¿Tú has querido separarte de esa persona? Es que estás enamorada. Ahora la pregunta clave de esta es, ¿esa persona te corresponde como es? O tú dices, de ahora en adelante, yo voy a abrir mi camino, voy a ser feliz, voy a sacar de mi vida todo aquel pensamiento negativo, corrupto y tóxico que me está haciendo daño, o vas a seguir llamando a la persona. ¿Cuál de las dos? Puedes comunicarte conmigo. 529-2351, que es Fidelity WhatsApp. Yo tengo contestación para ti automática. Las 7:07, por lo mucho que te respeto y te amo.

una persona me escribe y me dice: yo le voy a seguir llamando, aprenderé a olvidar, aunque sea un amor imposible. De verdad, aquí hay gente que merece, si sí, hay gustos que merecen palo, ¿verdad? Yo voy, mira lo que ella dice: yo voy a seguir llamándole aunque sea un amor imposible. Mira cómo la gente sufre gratis. Te acompañamos, Morales. Escucha lo que te traigo. Ponte la mano en el corazón y escucha.

0: Si hay algo que hay que hacer por esa persona que se va a descansar con el Señor, es orar.
1: Yo te extrañaré.
0: Es orar, declarar lo mejor, porque esa persona que está allá arriba, está a la diestra del Señor Padre, Él quiere que tú seas feliz, ella quiere que tú seas feliz.

0: con un brazo. Mira, pregunta que formulo, ven acá. Yo quiero acabar. ¿El gobierno cobró?
1: Ese sufrimiento.
0: No, pregunta que yo.
1: ¿Qué te hace llorar?
0: O sea, que depósito. Chequeate tu depósito. Fidelity. Aquí te traigo algo que te va a llevar al tercer cielo. Este tema.

¿Quién canta? Karim León. Karim León, Desde que te tengo. Me han preguntado en el video, ¿quién canta, amor? Me encanta. Hay personas que se enamoran, dicen, desde que tú llegaste. Pero hay otra que hay que ponerle las avispas para que lo piquen. Pregunta, ¿a quién tú pondrías para que las avispas le piquen?

0: pedirías que las avíparas picaran? A la suegra me escribió una. A la suegra.
1: Que me sepa cotejar. Cuando yo llego a tu puerta, llega la abeja al panal.
0: Una me escribió que el jefe. Pero que muchas abejas, muchas abejas. Por usted hay que orar, ¿sabes?
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0: Mira que tú...

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cuando vayas a hablar palabra, habla palabra de poder. Consíguete a alguien y dale un abrazo y dile, tú no sabes cuánto yo te amo. 740, mi nombre es Amos Morales. Esto es pasarla bien, esto es ser feliz. Dame 5. Eso es.

cuando una mujer es fría es porque cuando fue tierna le entregó lo mejor de ella a la persona equivocada. No sé con quién Amo Morales está hablando. Sí sé que te tengo al palo. Ahí me escribió uno y me dice: Dios mío, Amos, estás haciendo una operación de corazón abierto. Por favor. Sin anestesia. De verdad, ustedes son tremenditas, ¿sabes?

Racatán. Mira, pregunta, ve acá, pregunta ahí. Me lo puede contestar en el Fidelity WhatsApp 529-2351. ¿Qué es lo más antiguo que hay en tu casa? No me menciones a tu marido. Lo más antiguo que hay en tu casa. No.

0: Mira qué bello es escuchar que alguien te diga: ojalá te hubiera conocido antes. Se te viene mirando a los ojos en algún lugar, en el lugar que sea, y te diga: ojalá te hubiera conocido antes, mi vida sería otra. ¿Con quién hablo? Mira aquella como...
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0: 5. No te asustes, dame 5. Mira, ven acá. Quien te sustituye demasiado de rápido nunca le importaste. Y ahora te está llamando el difunto para decir que vuelvas.

0: Estás esperando comentarios, ¿verdad? O sea, no has prendido el blower el portal de... Qué bien la pasamos, ¿verdad? Esto es sanamente. Si ustedes llegan, si yo llego a comentar, la persona que me acaba de llegar aquí al control, que hablamos de tanta paz, hablamos de tanto amor, de cómo esa persona tan importante en Puerto Rico, importantísima en Puerto Rico, valiosa, cómo esa persona comenzó a llorar por una palabra que Amos Morales le dijo, la gloria es para Dios, de verdad. No voy a decir el nombre de la persona, pero es una persona de mucha importancia en Puerto Rico. De verdad, una persona cristiana, de verdad, que me hizo el día.
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0: no me basta todo.
1: ¿Tú sabes lo que le dijo un día la lágrima a la sonrisa? Te envidio porque siempre estás feliz. Y la sonrisa le respondió: estás equivocada, porque muchas veces soy la máscara de tu dolor. ¡Ah! ¿Qué clase de mensaje me acaban de enviar ahí? Tú sabes que a través de mi Fidelity WhatsApp las personas me escriben y de verdad yo estoy de la gloria para Dios, de verdad. Yo vivo feliz. Cada vez que yo abro esa puerta de Fidelity, digo, tengo un compromiso con el pueblo de Dios.

Mira, hay personas que se quieren retirar de tu vida. Y si se retiran, no dejan un vacío. Al contrario, te hacen un gran favor.

ella le va a contestar ahora. Ella lo va a retar. Y dice, él dice, si no me quieres, vete ya. Y ella le dice, a que no te vas. A que no te vas.

Mira, ¿qué edad tú tienes? ¿Cuántos? No, no te quites, no te preocupes. Le das un número. Ok, a la edad que tú tienes, las mentiras no te duelen tanto. No, te pueden mentir y ya no te duele. ¿Sabes por qué? Porque lo más que te duele es que te hagan perder el tiempo. Ahí es que duele. Me haces perder el tiempo. Tú me haces perder el tiempo a mí con tantas mentiras. ¿Tú crees que yo te voy? Mira que ella como... y se va. Está hablando conmigo, me tira el paso. No, pero tranquilo, tranquilo. Ustedes saben que yo los amo, los quiero, los entretengo, hacemos novelas, hacemos karaoke, disfrutamos de tus favoritas de siempre. Todo esto por Fidelity con Amos Morales.

0: ustedes vieran los compañeros de trabajo bailando. Mira, te dedico mi silencio porque es cuando más te estoy pensando. ¿A quién no le dice eso? Te dedico mi silencio porque es cuando más te estoy pensando.
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0: Con Amos Morales, así mira, Amos Morales, dilo, con Amos Morales, así. 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

no vuelvas a repetir que te vas a enloquecer. Si se va, ah, te quitas un peso de encima. Sí, mano. Que te vas a enloquecer. Cancela eso, cancélalo. Vamos a bailar. Mira, vamos a bailar, vamos a bailar. Ponle, ponle, ponle, ponle, súbalo. Apaguen los blowers, apaguen los trimmers, todo lo que hace ruido. Vamos a escuchar, vamos a bailar, vamos a disfrutar. Este es Fidelity y no empezamos Morales y todo comienza diciendo...

0: espacio con Ramón Morales, tu cosa, te baila, te disfruta, te orientas. Y escucha lo que te traigo ahora, prepárate.
1: ¿Se acabó?
0: Por eso te digo.
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0: Tú vas a llamar a alguien y

0: Yandra, ¿a quién se lo dedicas?
1: Su amor me hace daño. Quisiera dejarlo.
0: Yo te aconsejo algo, ven acá. Deja ir lo que no significa. Dase por vencida. De verdad, tiene que dejar ir lo que no aporta nada a tu vida. Aunque hay personas que dicen, mira, amor, gracias al amor de esa persona. Escucha esta. Este es el segundo regalito de Sunset. Y este es un agradecimiento de ambas partes. Porque se aman. Y gracias al amor de los dos. Escuchen.

Mira, ¿quién te pasa por la mente cuando escuchas esa canción? No, no, el nombre de la persona. Tú tienes que escribirle: estoy pensando en ti, no importa cuando leas este mensaje. Porque esa canción de tu favorita de siempre, wow, te lleva a otro nivel. Tú sabes que Amos Morales te va a incluir, además de la canción, algún mensaje, algo que te va a levantar, que vas a

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1: Bueno, en definitiva, vamos Morales por aquí por Fidelity 95.7. ¿Qué clase de mañana? Para hoy tenemos un invitado muy especial. Si tú eres de los que pensando quieres estudiar, pero aún no sabes que esta conversación es para ti. Hoy nos acompaña Omar Saldaña, director ejecutivo de Northridge University Columbia Central en Bayamón, para hablarnos de los programas que ofrece la institución. Bienvenido, Omar, qué privilegio.
2: Amor, gracias a ustedes por recibirnos. El privilegio es nuestro, ¿verdad? Poder compartir con los radioescuchas información importantísima, ¿verdad? Que tenemos disponible en Northridge University Columbia Central, Bayamón, Caguas.
1: Qué lindo. Mira, me dicen, ven acá, Omar, que tienen un grado asociado que es perfecto para la conversación, que el grado asociado en audio. ¿Qué puede aprender un estudiante en ese curso?
2: Pues en efecto, vamos, en el recinto de Northridge University Columbia Central Caguas, tenemos el grado asociado en audio, alternativa ideal para quienes la apasiona el sonido, la música, la producción, los medios. El estudiante desarrolla destrezas en grabación, producción de audio, mezcla, sincronización, audio en vivo y restauración de sonido, entre otros. Imagínate, alguien que nos escucha hoy puede comenzar a prepararse para algún día trabajar en una producción como esta o tener su propio podcast.
1: Y en tecnología, ¿qué ofrecimientos tienen ustedes?
2: Tenemos en tecnología varias opciones, entre ellos está el certificado en apoyo técnico, donde se desarrollan destrezas relacionadas con computadoras, sistemas operativos y redes. También contamos con un grado asociado en desarrollo de aplicaciones web, enfocado en programación y en la creación de páginas y aplicaciones web. Son alternativas que ofrecemos en el recinto de Caguas para quienes quieren explorar diferentes áreas dentro del mundo de la tecnología.
1: Vean acá, en el área de la salud, que sabemos que es otro campo que tiene muchas oportunidades, laboral. ¿Qué otras opciones pueden encontrar los estudiantes?
2: En el área de salud tenemos diferentes alternativas. Una de ellas es el grado asociado en ciencias ópticas, disponible en los recintos de Caguas y Bayamón, donde el estudiante desarrolla conocimientos y destrezas relacionadas con la salud visual, espejuelos, lentes de contacto y el trabajo que se realiza en oficinas y laboratorios ópticos. También en el recinto de Caguas está el bachillerato en sonografía médica de diagnóstico con concentración en tecnología cardiovascular, que prepara el estudiante en el uso del ultrasonido para realizar diferentes estudios dentro del campo de la sonografía.
1: Muy bien.
2: Además, en Bayamón ofrecemos certificado en asistente de laboratorio con procesamiento electrónico, dirigido a aquellos que tienen interés en desarrollar destrezas relacionadas en el trabajo y los procesos dentro de un laboratorio clínico.
1: Qué bueno, esta parte me gusta. Por otro lado, para los amantes de las mascotas, ¿qué programas tienen ustedes disponibles?
2: Pues mira, nosotros contamos con una escuela de salud animal y tenemos los programas de certificado de asistente de veterinario, certificado de pet groomer profesional, y dependiendo del programa, los estudiantes pueden desarrollar destrezas relacionadas con el cuidado y manejo de los animales, apoyar en el trabajo en ambientes veterinarios o prepararse en áreas de grooming, higiene y acondicionamiento de mascotas.
1: Omar,
2: también tenemos el programa de asistente de veterinario con pet grooming.
1: Omar, una pregunta. Sabemos que estudiar también conlleva una inversión. ¿Tienen ayuda disponible para los estudiantes?
2: Claro que sí. Además de las ayudas económicas para las cuales el estudiante cualifica, contamos con otras alternativas como la ECA Creciendo Contigo, para estudiantes de nuevo ingreso, readmisión, seniors de escuela superior, ¿verdad? Estos sí cualifican. Las cantidades de las becas varían según el nivel académico. Pueden conocer más sobre nuestros programas, requisitos y ayudas económicas disponibles visitando columbiacentral.edu o visitar cualquiera de los recintos, Bayamón o Caguas. Además, tenemos matrícula extendida hasta el 6 de septiembre.
1: Bueno, Omar Saldaña, director ejecutivo de Northridge University, de verdad me siento sumamente contento, feliz de haber compartido contigo. Te deseo un feliz día y que la pases súper y súper bien, y te bendigo.
2: Muchísimas gracias a ustedes por la oportunidad.
1: Omar, no te vayas, pues mira, llévate dos cupcakes y ahí hay chocolate. Te acompañamos, Morales, una mañana espectacular. Comienza un fin de semana.

0: en todo lo que Amos Morales hace está primero Dios. Todo. Desde las 2 de la mañana que me levanto a orar. Por eso que paso la vida con esta alegría, con esta felicidad, ¿me entiendes? Yo no permito que nada me robe la paz. Por eso yo transmito a ustedes lo mejor. Los mejores mensajes. Que hagan rema de la palabra que yo digo. Que de verdad que Dios se lleva la gloria, pero ustedes se llevan la alegría, el entretenimiento.
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Mira, ve acá un momentito. Te voy a decir algo, ve acá. No tengas miedo de empezar de nuevo. ¿Tienes miedo de empezar de nuevo? No, mi amor. Esta vez vas a comenzar en cero. Y vas a empezar con más experiencia. Después de lo que ocurrió, de lo que aprendiste, de los golpes que recibiste, esta vez comienzas en cero, pero con más experiencia. ¿Eh? Te acompañamos Morales 94, aquí en la número 1 Fidelity.

Que lo que ella dice, esta es una mini novela. Ella dice que son los temores lo que la alejan. Pero vamos a escuchar lo que él le va a contestar. Porque si ella tiene miedo, si tú tienes miedo, no des un paso al frente, mi amor, porque no te conviene. Pero escucha lo que él te dice. Él te va a decir que está un poco confundido, ¿eh? Está confundido. Tal vez cree que te ama, pero no te ama. Entonces ahí viene el problema. Escucha.

Me encantan ustedes, de verdad. Estaba leyendo ahí que me gusta la gente que regala cosas caras. Sí, no, no lo tomes a mal. Me gusta la gente que regala cosas caras como tiempo, lealtad, honestidad, sinceridad. ¿Me sigue? Gente fiel. ¡Ah! Esa gente que regala cosas caras, así como la lealtad, como la honestidad, la sinceridad. Gente que saluda con una sonrisa. Gente que bendice. Esa es la gente que a mí me encanta. Dame cinco. Por eso es que Evo Morales así y te lo transmite a ti. Son las 9:12. Esta es la número 1. 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

0: Mira, ¿te gustaría parecerte a la persona que tienes a tu lado?
1: Quisiera ser la sangre.
0: ¿Pero por qué haces esa mueca? Mira, lo fácil aburre. Lo difícil llama la atención. Y lo imposible, wow, enamora. Dime si. Por eso es que te digo que tú estás completamente enamorada. Sí, no, no, tú estás entregada, mi amor. Dame cinco. Ahora, ¿cómo se llama la persona? 9:16. Qué bien le hemos pasado en la mañana, ¿verdad? Con Amos Morales en Fidelity.

hace esta pregunta. No formulaba esta pregunta. Si Chayanne y Amon Morales te invitaran a almorzar, ¿al lado de quién tú te sentarías? Ok, Chayanne te canta y yo te, ¿verdad? Te oriento. No, pues, yo sé que vas a cogerle al lado de Chayanne y quieres hablar con Chayanne y te le quedas mirando, pero yo te hablo. 9:21, te acompañamos Morales en Fidelity.

Morales están tan pegados. Gloria a Dios para él, por eso. Que esta mañana me envió un mensaje, una fiel oyente de Fidelity. Ella estaba en Walmart de Santurce y allí estaban todo el mundo cantando. Ahora se encuentra en la farmacia Marlín en Toa Baja y se mira Mon Morales, estás pegado. Aquí te tienen todo el mundo cantando y calilladito, calilladito. Marlín, la farmacia, a los muchachos, un abrazo de parte de Mon Morales. Hay una muchacha por ahí que está haciendo... Levanta la mano.

¿no? La que está yendo compra, esa es. No voy a decir el nombre, pero estaba en Walmart de Santurce. Ahora está en Tua Baja. Y donde quiera que va, allí está Fidelity, la número uno, que se llama Fidelity. Lo que pasa es que aquí se reparte un amor bonito. Aquí se reparte un amor puro. Amos Morales te lleva el mensaje que te levanta y te hace feliz. Amor.

0: Tengo a Lourdes en el lobby oyéndome. Lourdes, ¿cómo estás, mamita? Dame cinco. Mira, no quiero un amor perfecto. Quiero un amor real.
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Miriam está recorriendo toda el área metropolitana. Es la persona que estaba en Walmart, después estaba en la Palma de San Marlín, ahora está en Almacenes Colón en Atoteja. Y dice, mira, aquí todo el mundo te está escuchando vos. Ella está haciendo un recorrido y donde quiera que se mete está Fidelity. Fidelity. Qué bueno, ¿verdad? ¿Te das cuenta? Que es hacer una buena radio. Hacer una radio que la gente diga, me siento feliz escuchando Fidelity.

estas manos. Y todo el mundo dice al final: Los tengo amolados. Mira lo que son las cosas. Yo estaba preguntando si Chayanne y Amon Morales te invitaban a almorzar, que al lado de quién tú te sentabas. Tú sabes que la mayoría dijo que al lado de Amos, porque entonces Amos le da paz mientras Chayanne le canta. ¿Eh? ¿Te das cuenta? Son muchachas inteligentes. Deme en 5. Eso es. Las 9:41.

Qué lindo tú cantas, nena. Porque no está en un objetivo fama. Tú sabes que me escribe un oyente y me dice, ah, Dios mío, amor, ese era mi himno. Mira, mira lo que ella dice. Hay que orar por ti. Mira, ve acá. Dice, mira, amor. No me, me dijo los años, pero me dijo, eso era mi himno. Y ahora todos los varones y las muchachas que quieran cantar, vamos, con amor moral. ¿Quieren cantar? Vamos.

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95.7 Fidelity en compañía de Vitín, pendiente para ganar boletos para el tributo sinfónico de Franco De Vita hoy conmigo aquí en tu radio viernes. Y ayer fue el último día de tu compañero o compañera de trabajo favorito y hoy estás como que...

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Las 10:12 en las 10 de las 10 en compañía de Beating en tu viernes 28 de agosto. Entérate que 30.000 padres podrían quedarse sin pasaporte por no pagar pensión alimentaria. Ya van 8.500. Así que menciónaselo a todo el que debe y dile que pague. Soy Beating en Fidelity 95.7. Recuérdame, Mark Anthony, la quinta estación sonando para ti en tu radio. Recuerda.

Hola, mis amores, Ednita Nazario por aquí con tu favorito, Bitín, por Fidelity 95.7. 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

Viernes, que te quiero viernes. El día estaba perfecto para haberse quedado en casa durmiendo, viendo una serie o si tienes servicio de agua hoy, pues limpiando. Soy Mitin aquí en Fidelity 95.7 con tus canciones favoritas de siempre. Mientras tanto, seguimos coleccionando heridas.

llegaste a la oficina y rápido que abriste el email, tenías un pendiente urgente que se supone que no te tocara, pero caramba. 10:28 en compañía de Witting en Fidelity.

Muchas veces no te das cuenta. Yo soy Vitín aquí en Fidelity 95.7 en tu viernes, 28 días en 28 minutos. No te das cuenta, pero es impresionante lo mucho que hablas cuando te sientes cómodo con una persona o hasta en un grupo. ¿No te habías fijado? Cuando no, sabes que dices ok y cuidado. Repórtate a nuestro Fidelity WhatsApp 787-529-2351. Te acompaño hasta las 3 de la tarde en tu tan esperado viernes. Sonando Dejaría Todo, Chayanne en Fidelity.

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1: Este viernes una débil onda tropical traerá lluvias dispersas, pero la atención está en los remanentes de la tormenta Dolly, que podría dejar entre 1 y 3 pulgadas de lluvia desde el domingo en la tarde hasta el lunes.
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1: Esta canción se la dedico a los que caminan conmigo, a la madre que me parió y a cada uno de mis hijos, a mi viejo allá en el cielo, los consejos que me

0: Bendiciones, gracias. Bendiciones, gracias. Bendiciones, gracias. Buenas noches, gracias.
1: Mira, déjale saber que si tienes que decirle te lo dije, te vas a reír en el futuro. Soy Meeting en Fidelity 95.7 con tus favoritas de siempre. Aquí está Nita Nazario. Dices que no.

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Oye, si la persona molestosa de la oficina te invitó a salir este fin de semana, dile te lo agradezco, pero no, ya tengo planes. Soy Witting en Fidelity 95.7 en tu radio.

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0: sabes que todo eventualmente cambia cuando empiezas a agradecer incluso hasta lo que no se te dio, porque simplemente pues no era para ti en ese momento. Yo soy Beating aquí en Fidelity 95.7 con tu favorita de siempre en medio de dos canciones de Ricky Martin.
1: Mira.

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3: 95.7 Fidelity en compañía de Vitín en tu viernes. Hoy tengo a uno de mis colegas aquí, Shaggy del Valle, para hablarnos de uno de los eventos educativos más importantes en Puerto Rico, el Seniors Next Level Expo. Shaggy, bienvenido otra vez a Fidelity. ¿Cómo está?
4: Eso es así, Vitín. Gracias por tenerme por acá, dando la vuelta.
3: Mira, te pregunto, ¿qué es el Seniors Next Level Expo?
4: Pues mira, este es un evento creado especialmente para los estudiantes de escuela superior que están próximos a dar el siguiente paso en sus vidas, porque lo que están buscando es comenzar su experiencia universitaria y definir su futuro profesional. Esto es una oportunidad para conocer opciones, para orientarse y para vivir una experiencia diferente sobre lo que es la universidad.
3: ¿Cómo debe ser? ¿Y quiénes pueden participar? Te pregunto.
4: Pues mira, esto principalmente está dirigido a estudiantes de escuela superior, obviamente dándole énfasis a lo que son los estudiantes seniors y de grado 11, pero cualquier tipo de estudiante de escuela superior que ya esté pensando en su futuro puede darse la vuelta por acá.
3: Importante, ¿qué van a encontrar los estudiantes en el expo?
4: Pues mira, allí van a estar las universidades e instituciones de educación superior de Puerto Rico presentando sus programas y las oportunidades académicas que tienen, y además de todo eso van a haber charlas, orientación, premios, música en vivo, y tú sabes que nosotros montamos un tremendo parizón allí.
3: ¿Por qué es importante que los estudiantes asistan a este evento?
4: Pues mira, porque pueden descubrir opciones que quizás no conocían, a lo mejor todavía no tienen una idea clara de lo que quieren para su futuro, y aquí pues obviamente para eso va a estar esta gente. Esta gente va a estar listos para orientarte y para ayudarte a encaminarte en tus metas profesionales.
3: Oye, Shaggy, te tengo que preguntar, ¿hay premios para los estudiantes?
4: Tú sabes que sí, allí siempre estamos regalando, como que las cosas no son mías, así que siempre estamos regalando y dando cositas por ahí, así que todos los que participen, eso sí, tienen que participar de las cositas que tenemos.
3: También habrá una oportunidad para creadores de contenido. Háblame un poco de esto.
4: Sí, pues mira, en esta ocasión nosotros queremos que los estudiantes también sean parte de la conversación en las redes sociales, y por eso para los creadores de contenido van a poder participar en un concurso creando y publicando contenido relacionado con el Seniors Next Level Expo.
3: ¿Y cómo es que pueden participar los creadores de contenido? Explícame un poco más de eso.
4: Como digo yo, easy como correr bici. Lo que tienes que hacer es sencillito. Debes crear una publicación relacionada al evento y taguear a la emisora Hot 102.5 FM en su publicación, y así vas a poder participar del concurso dirigido a los creadores de contenido.
3: Ven acá, espérate. Por favor, necesito saber esto. ¿Cuánto cuesta la entrada?
4: Chicos, la mejor parte de todo esto es que la entrada es totalmente gratis, así que los estudiantes pueden venir, conocer universidades, recibir orientación, disfrutar de las actividades que tenemos y participar por premios sin costo de nada. No tienes que pagar nada, lo único que tienes que hacer es entrar a la página de hot102pr.com para que registres a tu escuela.
3: Oye, Shaggy, ya hemos hablado un montón del Seniors Next Level Expo 2026, menos algo importante. Ajá. ¿Cuándo y dónde será?
4: Pues mira, esto va a ser el 2 y 3 de septiembre en el Coliseo Rubén Rodríguez en Bayamón, pero tenemos otra fecha que va a ser el 28 de octubre de este año en el C3 Tech en Caguas.
3: O sea que tenemos Bayamón y Caguas.
4: Correcto, la semana que viene, esto es ya miércoles y jueves de la semana que viene, vamos a estar en el Rubén Rodríguez en Bayamón, y el 28 de octubre entonces nos vamos para el C3 Tech en Caguas.
3: Mira, ¿y algún mensaje final que quieras enviarle a los padres, maestros, consejeros que nos están escuchando?
4: Pues mira, especialmente quiero a los padres, maestros, consejeros, directores que registren a su escuela, que su estudiante senior tiene que ser parte de este evento, hot102pr.com. Pero a los estudiantes, mira, este evento es para ustedes, para que se lo disfruten y sobre todo para que aclaren todas sus dudas. De ahí no vas a salir con ninguna duda y vas a tomar el próximo paso, la mejor decisión para tu futuro.
3: Entra ahora a hot102pr.com, busca toda la información del evento y registra tu escuela. Gracias, Shaggy del Valle, de nuestra emisora hermana Hot 102 PR, por estar aquí en este día.
4: Gracias a ti, Vitín, y nos vemos allá en el Seniors Next Level Expo.

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12 del mediodía es el Retro Lounge, tu almuerzo retro favorito en compañía de Huitín hasta las 3 de la tarde en tu viernes. El día está perfecto para unas vianditas con bacalao, sí, un aguacate con una botella de agua. Ave María, sí, un almuerzo saludable. Y hubo alguien, Mark Anthony, sonando para ti en Fidelity 95.7.

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Mira, mi abuela siempre me enseñó que no se meta con gente que no está dispuesta a modificar conductas, que eso es una pérdida de tiempo. Consejo de viernes. Soy Vitín en Fidelity 95.7. Buen provecho en el almuerzo retro.

0: uno fuera.
1: Chequéate la próxima canción que viene después de esto. Ya son las 12:24. ¡Buen provecho! Dame una llamada ahora mismo, 294-0050. La llamada 12 me tumba dos boletos al instante para el Tributo Sinfónico de Franco de Vita el próximo viernes en el Centro de Bellas Artes Santurce. Llamada 12, 294-0050 de Fidelity. Llamada 12, me tumba.

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3: Pendiente al tiempo este viernes porque una onda tropical traerá alguna lluvia. Sin embargo, lo importante llega el domingo en la tarde cuando los remanentes de Dolly podrían dejar de 1 a 3 pulgadas de lluvias hasta el lunes.
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Soy Vitín en Fidelity 95.7. Hay veces que hay que decirle que sí a todo, pero a donde no haya mucha gente. 5 personas y cuidado. Buen provecho en tu retro lunch. Yo soy Vitín hasta las 3 en tu viernes.

0: se reportan a nuestro Fidelity WhatsApp 787-529-2351 con tremendo pensamiento. Nunca se termina de conocer a alguien hasta que se convierte en tu ex. 1247, buen provecho. Juan Luis Guerra sonando para ti en tu radio.
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Hay veces que yo quisiera ser igual de fuerte que ese hilito de los pantalones que vienen ya rotos que no se rompe. ¡Wow! O quisiera tener la paciencia, por lo menos así de resistente. Yo soy Vitín en Fidelity 95.7, la 1:13 en tu viernes. ¡Wow! 28 días en 28 minutos sonando para ti, Lito Romeo Santos.

Siempre recuerda que como tú, absolutamente nada, nadie es en especial en una oficina donde pues la única persona que trabaja eres tú. Soy Vitín en Fidelity 95.7.

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0: Soy Vitín en Fidelity 95.7. Sabes que me puedes seguir en las redes sociales como Vitín lo dijo. Te acompaño lunes a viernes de 10 a 3 en tu radio.
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0: Mira, nada, te recuerdo que 2027 está a 4 meses. Sí, yo que perdí la noción del tiempo desde el 2019, también me sorprendí. Soy Vitín en Fidelity 95.7.
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0: respiración.
1: Hay veces que hay que aceptar que a la otra persona sabes que no le importas, lamentablemente, y seguirlo. Pasar la página, conocer a otra. Soy Vitín en Fidelity 95.723 en tu viernes. Tan esperado viernes. ¿Cuáles son los planes del weekend? Ya 28 días de agosto. Dame

pendiente que ya mismito a las 2:20, en 9 minutos, vengo regalando boletos para el Tributo Sinfónico de Franco de Vita en el Centro de Bellas Artes de Santurce. Pendiente para que me llames. Aquí está Te Amo de Franco de Vita.

0: Ya son las 2:19 en compañía de Beating and Fidelity y es hora de ganar. Dame una llamada 2940050, llamada 10, llamada 10, 2940050, me tumba dos boletos al instante para el tributo sinfónico de Franco De Vita.
1: Hola.
0: En el Centro de Bellas Artes, llamada 10, 2940050, yo soy Beating en tu radio, llamada 10, 2940050 de Fidelity.

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0: música de Chayanne sonando para ti ahora, 2:33, también en FidelityPR.com y la aplicación de iHeartRadio. Ya Nelson Bermejo viene por ahí de 3 a 7 para acompañarte en el tapón camino a casa en tu tan esperado viernes. Y pendiente que él también tiene oportunidades para tú ganar boletos para el Tributo Sinfónico de Franco de Vita el próximo viernes en el Centro de Bellas Artes de Santurce. Soy Vitín en tu radio Fidelity.
1: Yo

veces que es mejor quedarse en la parte, como que si tu intuición te dice no le contestes, quédate ahí. Soy Vitín en Fidelity 95.7. 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Sábados y domingos de 10 a 3. Nelson Bermejo ya viene por ahí de 3 a 7. Y tú y yo nos escuchamos el próximo lunes. Buen fin de semana.

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Wow, ¿cuántos vieron el eclipse lunar anoche? ¡Qué clase de chulería! Viernes 28 de agosto, último viernes del mes. Ya esto no da más. Agosto está recogiendo y nosotros vamos a despedirlo como se merece, con tus favoritas de siempre. Sonando aquí en Fidelity 95.7. Soy Nelson Bermejo. Linda tarde, Puerto Rico. Gracias por tu sintonía. Cristian Castro.

Tengo un par de accidentes vehiculares reportados, uno en el expreso Valdoriotti de Castro en dirección a San Juan, otro en la autopista 52 Caguas, otro afectando el tránsito asegurado en la 30, suave por ahí que es viernes y todos queremos empezar el weekend contentitos. Tommy Torres, en Fidelity ahora.

todavía estás a tiempo para pasar por el PetSmart de Rexfield y adoptar una mascota en su feria de adopción que dura hasta las 4 de la tarde. Al fin es viernes por la window y en tu radio suena Fidelity 95.7. Soy Nelson Bermejo. Todo está muy bien. Las 3:21.

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Gracias por existir y por estar en sintonía esta tarde de Fidelity 95.7. Oye, te cuento que estos días han aumentado las llamadas a la línea Paz. La mayoría de estas, según estadísticas de la misma línea Paz, de parte de mujeres cuidadoras. Si conoces a un cuidador y puedes ofrecerle tu ayuda, asistencia, no dudes en hacerlo porque no es fácil para uno esta crisis del agua. Imagínate, cuidando solo a otra persona. Muy difícil y muchas veces personas que no pueden ayudarse a sí mismas. Pero si tú que me escuchas estás pasando por un momento difícil, no estás solo. Y llamar a la línea Paz no es mala idea, al contrario. Hay gente ahí muy preparada para escucharte con empatía y ayudarte también. Marca en tu teléfono el 1-800-981-0023. 1-800-981-0023. Apúntalo, compártelo. En Fidelity nos importa tu salud emocional también. Es viernes, yo soy Nelson Bermejo con toda la música que te alegra la vida. Por el 95.7 de tu radio. En el sur nos escuchas por el 101.9 y en el oeste por el 105.5. Ricardo Arjona.

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0: Pasando el condominio Las Américas, accidente en la avenida Jesús T. Piñero, avenida central en dirección a Río Piedra, suavecito por ahí. Son las 3:48, aguaceros afectando sectores del oeste de Puerto Rico. Si andas manejando por esa zona, suavecito por ahí también. Soy Nelson Bermejo, seguimos con Maná en otro Fidelity Starset.
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0: Están en el Choli ahorita, sin bandera. Las 4:04 en Fidelity 95.7. Soy Nelson Bermejo. Mira lo que tengo para ti ahora. 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Viernes, estreno oficial de tu fin de semana, Fidelity, con tus canciones favoritas de siempre. Nelson Bermejo, hasta las 7 contigo.
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Está bien, Poison, la Valdoriotti de Castro en ambas direcciones, ¿sabes? Desde el túnel Linilla hasta Carolina, así que suavecito por ahí. Oye, quizás nadie te lo había dicho, pero el Departamento de Salud advirtió sobre un nuevo repunte de COVID en Puerto Rico con un aumento en casos y hospitalizaciones en la isla, así que cuídate. Último viernes de agosto, nosotros lo estamos despidiendo bien arriba con optimismo, buena música, ya tú sabes. Tus favoritas de siempre en Fidelity. Las 4:21, Karol G, Marco Antonio Solís. ¿Será?

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Pasando la rampa de la 5 por el Expreso 22 en dirección a Buchanan, hay bastante taponcito por un accidente que está afectando la zona, así que suave por ahí. Son las 4:36, Nelson Bermejo en tu radio. Mañana sábado en Bayamón será un día dedicado por completo a los animales, con actividades educativas, artesanos, música en vivo, servicios de cuidado y caricaturistas desde las 3 de la tarde, ahí en los trailers en la calle Barbosa. Entrada libre de costo, esa es la mejor parte. Agosto se va, septiembre se acerca, nosotros seguimos aquí contigo, canción tras canción, alegrándote el camino a donde quiera que vayas con la música que te encanta. Fidelity 95.7, Ricky Martin.

0: Este domingo, Cagua celebra el Día Nacional del Cuatro Puertorriqueño desde mediodía en la Plaza Santiago Palmer, dedicado a Ricky Torres, cuatrista de Comerío, y Agustín Acevedo, luthier, artesano de Jayuya. Concurso de cuatristas, exhibidores, kioscos, gastronomía típica. Soy Nelson Bermejo, hasta las 7 contigo aquí en Fidelity 95.7.
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Juancito, menos mal que vas escuchando Fidelity. 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Viernes, estreno oficial de tu fin de semana, Fidelity, con la música que te encanta en Nelson Bermejo. Hasta las 7 contigo, son las 5:05 nada más. Aquí está Jerry Rivera.

0: Último viernes de agosto con Fidelity en tu radio. Cerrar un mes puede ser una buena excusa para dejar atrás cosas que ya no funcionan bien. ¿Sabes? Septiembre llega ya mismito y con Fidelity lo estrena feliz y con tus favoritas de siempre. Buen fin de semana, Puerto Rico. Soy Nelson Bermejo. Estoy hasta las 7 contigo.
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acuerdo que al degradarse la tormenta Dolly, al disiparse y al convertirse en una onda tropical, en este momento su remanente podría traernos unos anhelados buenos aguaceros. Sigamos orando para que eso suceda así. Esperamos que este domingo caiga algo. La 521 en Fidelity, Juanes.

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Cientos de miembros del Sindicato de Trabajadores de la Universidad de Puerto Rico ratificaron hoy precisamente un voto de huelga que se ejecutaría el martes de la semana que viene, que estamos a primero de septiembre, si no alcanzan un acuerdo con la administración universitaria sobre el plan médico de los empleados de planta física. Ojalá se sienten y lleguen a un acuerdo antes del martes. Las 5:33 en Fidelity, este es Franco de Vita.

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Hoy también se exhibe en un cine cerca de ti y todo el fin de semana, porque es nueva, la película Tony, un drama biográfico que sigue a Anthony Bourdain, de 19 años, cuando tenía sueños de ser escritor y aceptaba un trabajo de verano en un restaurante. La cinta es liderada nada más y nada menos que por Antonio Banderas. Viernes, música, tus favoritas de siempre sonando en Fidelity y camino a casa. Difícil pedir mucho más. Soy Nelson Bermejo, a las 7 llega Laura. No te lo pierdas.

Mañana sábado es el ABBA Dancing Queen, tributo filarmónico al grupo noruego ABBA, en Bellas Artes de Caguas. Esto es a las 8 de la noche. Yo soy Nelson Bermejo, te acompaño con tus favoritas de siempre. Este viernes, estreno de fin de semana en Fidelity. Aquí están los Enanitos Verdes.

Y ya me dicen que se están preparando los chicos de Sin Bandera en el Coliseo de Puerto Rico, que se presentan en concierto esta noche. Que les vaya bien, que disfruten a todos los que van para allá escuchando Fidelity. Karim León ahora.

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Mañana sábado es la actividad Pinta Bajo las Estrellas, una noche mágica en el Viejo San Juan para pintar sobre copas de cristal al aire libre. Mira qué chulería. Eso va a ser a las 7 de la noche. Mañana sábado, vuelvo y te repito, en el cuartel de Vallejá, en el Viejo San Juan. Bueno, familia, se acabó lo que se daba. Último viernes de agosto, fin de semana, estrenado oficialmente ya en Fidelity. Y un nuevo comienzo esperando a la vuelta de la esquina. Soy Nelson Bermejo, contigo en el 95.7 de Fidelity, con todas tus canciones favoritas y siempre diciéndote, buen fin de semana, pásala bien, cuídate mucho.

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0: prometo serte fiel en lo próspero y en lo adverso, en la salud y en la enfermedad, en la riqueza y en la pobreza, y amarte y respetarte todos los días de mi vida. Ese es el juramento de dos novios cuando se casan. ¿Sabes de qué lo aprendieron? Lo aprendieron porque es el juramento de nuestra mascota, el juramento de un perrito.
1: Es una voz.

Y yo estoy feliz y contenta. Llegó el viernes, fin de semana, en el 95.7 Fidelity Nocturno. Fin de semana, pero no es cualquiera, es el último fin de semana del mes de agosto, señores. Este año se ha ido más rápido que ligero. En cuestión de un par de meses, ya estamos al otro lado, ya es Navidad y el 2027. Arrancando Fidelity Nocturno con mucha alegría en el corazón, con muchos deseos de que este fin de semana sea tan bueno para ti como lo es para mí. La música es de Carlos Vives y te pregunto, ¿tienes planes este weekend?

Fin de semana del viernes y el último weekend del mes de agosto del 2026, y es el 95.7 Fidelity Nocturno. Ahí tenías a Sin Bandera con De Viaje. A propósito, Sin Bandera está de concierto

este fin de semana aquí en Puerto Rico. Yo soy Laura Rosado, te acompaño hasta las 11 de la noche. No te hablo mucho para que tengas mucha, mucha, pero mucha música. Fidelity.

Bochinche, bochinche, tengo que contarles que Vivienne, la hija biológica menor de Angelina Jolie y Brad Pitt, al llegar a los 18 años, señores, también se ha quitado el apellido de su papá. La hija menor de Angelina Jolie y Brad Pitt siguió los pasos de sus hermanos. Se quitó el apellido paterno.

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